Ponte de pie. Levanta tus manos al cielo. Vamos a declarar que nuestro Dios es santo, nuestro Salvador es santo.

Señor, declaramos que tú tienes el control y nosotros como tus hijos queremos solamente adorarte y exaltarte y bendecirte. Tú nos enseñas que te demos gracias en todo tiempo y por eso hoy, aquí junto con Koalo, con esta iglesia hermosa, levantamos nuestros brazos al cielo y decimos gracias, gracias Jesús, gracias porque elegiste esta grabación para este día especial en Bogotá, porque sabías lo que estaba pasando en la atmósfera y tú tienes el control. Esa es nuestra oración, tú tienes el control de nuestro país, de nuestra ciudad. Solo queremos bendecirte y exaltarte y levantar tu nombre en alto. Jesús, tú eres el Rey soberano de nuestro país, de nuestra ciudad. Alto y sublime eres, Rey glorioso, majestuoso. Te adoramos en el nombre de Jesús. Amén.

Vamos, si Dios te ha liberado, si Dios te ha hecho libre, levanta tu voz, levanta tus manos y declara el poder, la autoridad del reino de los cielos sobre tu vida. ¿Dónde está la gente?

En esta pandemia el Señor ha puesto muchas canciones lindas en mi corazón. Desde principios del 2020, Dios ha confiado letras muy potentes en nuestros labios para acompañar a las personas en medio de los momentos difíciles. Ha muerto mucha gente. Mucha gente en este preciso momento está entubada en las camas de la UCI, a punto de terminar con la vida. Ha sido un tiempo muy difícil. Si han sido tiempos difíciles para ti, estoy seguro que esta noche va a sanarte. Y esta canción, a continuación, se llama Tu presencia me sana. Espero con todo mi corazón que mientras la tocamos, el poder del Espíritu Santo pueda venir sobre ti y te pueda sanar.

no sé exactamente lo que estás atravesando. Lo que sí sé es que Dios en este preciso momento está abrazándote. No sé con exactitud qué batalla estás enfrentando. Lo que sí sé es que la presencia de Jesús en este preciso instante está abrazándote.

y no nos vamos, porque en tus brazos estamos confiados, bajo tus alas estamos guardados. Estamos guardados. Estamos tan guardados que nada

el amado, quitando el velo que impedía su presencia en mí. Por eso el salmista dijo: en mi angustia invoqué al Señor y clamé a mi Dios, y Él oyó mi voz desde su templo, y mi voz llegó delante de Él a su oído.

Hoy la presencia de Dios llega. Y toda puerta cerrada se abrirá. Toda enfermedad sanará. El Espíritu de Dios se moverá alrededor tuyo. Tus hijos serán llenos. Tu familia será llena. Tu ministerio ahora será exhibido. Porque ha llegado tu amado. Y así como Pablo y Silas estaban en la cárcel. Y las puertas

0: lo que tú puedes hacer.
1: Quisiera invitarte a que cerraras tus ojos, que levantaras tus manos y cantaras esto conmigo.

Cuando tú vienes a su presencia, Él te llena como nadie más. Te quiero invitar a que levantes esas manos conmigo, donde quiera que estés. Y le digas conmigo al Señor: te necesito, Señor. Te anhelo más que la vida misma, Señor.

tú eres un Dios fuerte y grande. Hoy queremos ver tu santidad, Señor. Queremos honrarte, bendecirte en medio de tu santidad.

unos por otros, unos por otros. Busca una persona, tal vez está atravesando un momento de debilidad, tal vez está atravesando un momento de soledad, tal vez estás atravesando un valle de sombra, un valle de muerte. Tal vez te dieron una mala noticia, tal vez tropezaste, caíste, pero Dios es más grande, Dios es más fuerte, y Él nunca te dejará. Vamos, ora por una persona.

Dios le habló a Daniel y le dijo: Daniel, he venido para que entiendas con claridad lo que estoy diciendo en este tiempo. Por 30 segundos más, levanta tus manos al cielo. En este tiempo, como nunca antes, nuestros oídos serán limpios con hisopo para escuchar la voz de Dios con claridad. Nuestros ojos serán limpios con colirio para poder ver con claridad lo que Dios está diciendo. Señor, hacemos eco de lo que tú estás diciendo y con nuestras manos levantadas decimos: somos recipientes de tu gloria. Ven, háblanos con claridad. Fuego de tu Espíritu Santo, ven, despiértanos en las noches. Ven, despiértanos en la madrugada. Más apetito por tu presencia, más apetito por tu Espíritu Santo. Se abren nuestros oídos ahora en

siempre es tu misericordia, porque tú eres bueno. Y nunca nos dejarás y nunca nos desampararás.

0: mejor decisión de su vida, traer a su casa la presencia de Dios, porque cuando la presencia de Dios entra a un lugar, lo seco tiene que reverdecer.
1: ¡Aleluya!
0: Lo que se cayó tiene que levantarse. Cuando la presencia llega a una casa, la familia tiene que restaurarse. Y ¡oh!

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7: Bendiciones. Soy la pastora Betania Abreu y quería compartir la importancia de los pactos. Cuando si sos casada, vos hiciste pacto ante de Dios y ante de los testigos, prometiendo para honrar, para amar, para así todos los compromisos, lo que vos prometiste, los votos que hiciste, hiciste pacto. Y vos sabés que nuestro Dios es un Dios de pacto. Él quiere ayudarnos, guiarnos, levantarnos, enseñarnos. Pero igual cuando fallamos, Él no va a tirar la toalla contigo, porque Él es

un Dios de pacto, así como dice también en la palabra en Deuteronomio 4:13, que Él les dio a conocer su pacto, a los 10 mandamientos, a los cuales escribió en 2 tablas de piedra para ordenar para los que pusieron en práctica, para los que ponen en práctica. Él quiere bendecir, Él quiere levantar, porque Él es un Dios de pacto. Cada vez que vos tomás la Santa Cena, el pan que representa su cuerpo y la copa, dice que esta copa es una representación de la sangre de Jesucristo, el nuevo pacto. El nuevo pacto significa que no necesitamos hacer más sacrificios de animales para poder entrar en su presencia, porque el Cordero Perfecto, Jesucristo, hizo el pacto derramando su sangre para ti y para mí. Un pacto nuevo, un pacto de amor, porque el amor de Dios nunca falla. Que necesitamos tomar ese compromiso, necesitamos ser hijos de Dios, que estamos tomando ese pacto y cumplimos nuestra parte del pacto, porque sabemos que Dios va a cumplir su parte. Hacer pacto, cumplir tu pacto con tu cónyuge, hacer tu pacto en amar, perdonar, y que necesitamos renovar ese pacto de amor, primero con Dios y con los que están alrededor de nosotros. Vamos a orar y vamos a renovar ese pacto de amor con nuestro Dios. Padre, perdónanos. Hoy reconocemos nuestros errores, nuestras fallas. Señor, reconocemos nuestra necesidad de ti. Perdónanos, Señor, porque reconocemos que necesitamos de ti. Queremos renovar ese pacto de amor contigo, Señor. Ese pacto de amor, tu amor que nunca falla. Ayúdanos, guíanos, Señor, para cumplir el pacto. El pacto con nuestro cónyuge, el pacto, Señor, de nuestro compromiso, que podemos cumplir nuestra palabra cuando hablamos de una promesa, que cumplimos nuestras promesas, porque cumplimos contigo. Bendecimos, Señor, a cada uno que está escuchando. Ayúdenos, Señor, para ser hijos tuyos, que cumple nuestra palabra, que cumple nuestras promesas, y sobre todo cumplimos contigo en el nombre poderoso de Jesucristo. Amén y amén. Dios te bendiga.

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1: Romanos 5:8. Pero Dios demuestra su amor por nosotros en esto, en que cuando todavía éramos pecadores, Cristo murió por nosotros. Dios manifestó su amor por cada uno de nosotros de una forma clara e inequívoca. Decidió amarnos y actuó en consecuencia. Envió a su Hijo Jesucristo. Cristo murió por nosotros antes de que nosotros reconociéramos incluso nuestra necesidad de Él y decidiéramos seguirle. La realidad es que nosotros no hicimos nada para ganar esa gran manifestación de amor. Aún así, Dios derramó sobre nosotros su amor incondicional, que nos trajo perdón y restauración. Gracias a que Cristo murió por nosotros, hemos recibido el perdón de nuestros pecados. La barrera que nos separaba de Dios Padre se abrió y ahora podemos acceder a Él en cualquier momento. Podemos ir en oración ante Él, arrepentirnos de nuestras fallas y recibir su perdón. Nuestra relación con el Padre ha quedado restaurada para que podamos vivir con la seguridad de que estaremos eternamente con Él. No olvidemos jamás ese inmenso amor. Compartamos el mensaje de salvación y vida eterna con todos los que nos rodean.

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Muy bendecida mañana para todos. Estamos arrancando este viernes 8 de mayo del año 2026. Jornada fresquita, descenso la temperatura, bien brusco. Bien paraguayo esa situación, bien paraguaya esa situación, definitivamente. Pero aquí con muy buenas canciones, ya con mi cafecito en mano también, acompañándote en esta jornada preciosa. Jornada en la que ya por fin vamos a estar disfrutando del Congreso Diamante. En esta mañana estamos todavía por Luque, pero ya por la tarde, después del mediodía, vamos a estar ya haciendo cobertura ahí desde CFA Central, acompañando este Congreso y contándote todo lo que va pasando. Bueno, felices de arrancar una mañana más, felices también de saber de que tenemos un Dios tan, pero tan maravilloso, un Dios que nos ama, que nos perdona, un Dios que no nos juzga, un Dios que definitivamente se da a nuestras vidas de una manera tan desinteresada y que nos ama. Él sigue siendo el mismo ayer, hoy y siempre. Aquel Dios que cumplió promesas, que hizo algo en tu vida, lo puede seguir haciendo hoy. Él todavía puede seguir haciendo milagros en nuestras vidas. Y esa es nuestra esperanza. Dice su palabra en el Salmo 126:5. Los que sembraron con lágrimas, con regocijo, segarán. Y es que hay temporadas en las que sembrar cuesta. Cuesta tanto, ¿verdad? Sembramos con lágrimas muchas veces. Y cuando el esfuerzo parece silencioso, cuando las respuestas tardan demasiado, cuando el cansancio pesa y hasta las lágrimas acompañan ese camino. Pero Dios nos recuerda que ninguna semilla que nosotros sembramos con fe, amor y perseverancia cae en tierra vacía. Cada oración que hiciste, cada sacrificio, cada acto de obediencia y cada paso dado, aún en medio de tu dificultad, está preparando una cosecha. Y lo que hoy quizás haces entre lágrimas, mañana lo vas a recoger con gozo. Y eso dice la palabra, y la palabra no miente. No abandones el campo, no dejes de creer. Dios ve tu siembra, conoce tu proceso y en su tiempo perfecto va a transformar tu dolor en testimonio.

Al occidente se escuchan gritos de júbilo. 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

Y si bien hoy es un día bastante especial porque estamos arrancando el Congreso Diamante, ya en su día uno, esta tarde ya vamos a estar todos con todo el equipo, vamos a estarnos situando ya ahí por el hall central con el stand de la radio y compartiendo también con la audiencia que siempre pasa a saludar. También, hablando de saludos, hoy está de cumpleaños nuestra queridísima y amada pastora Bethany Abreu, una mujer a la que amamos, una mujer que nos inspira y realmente es una bella mujer en todo sentido. Así que, pastora Bethany, un saludo muy especial para vos. Y es que está escuchando Fe Más Vida. Bendecimos tu vida hoy y siempre, que el Señor se siga perfeccionando en tu vida, derrame su hermoso Espíritu Santo y te siga usando en la manera en la que te usa para ser una mujer de influencia, influencia para influenciar a Jesús en la vida de tantas personas y en la nuestra misma, este equipo de trabajo que nos inspiras

0: siempre. Así que te bendecimos con salud, con llenura del Espíritu Santo y que el Señor siga, siga y siga bendiciéndote muchísimo. Le amamos a la pastora Betania, ¿verdad que sí? Así mismo es. Así que un saludo muy especial, una bendición tremenda para la iglesia, una bendición tremenda para su familia también. Qué ejemplazo. Es lo. A veces me quedo sin palabras, parece, cuando tengo que describirla a mi querida pastora, porque realmente es una mujer de mucha estima. Pero me imagino que ni qué decir para Dios. Como todos nosotros, ¿verdad? 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
1: Bueno, hoy vamos a estar compartiendo de un congreso que tiene como lema tus promesas, mi tesoro. Y hoy quiero compartirte una promesa de Dios, porque Dios promete provisión y cuidado. Filipenses 4:19 dice, mi Dios pues suplirá todo lo que os falta. Y a veces la ansiedad nace de pensar que no va a ser suficiente, pero Dios responde con promesas claras. Primero, Él promete cumplir tus necesidades, no siempre tus deseos, pero sí todo lo que realmente necesitas. Dios también promete cuidar de vos como papá, como padre.

Ezequiel 37:3. Ezequiel 37:3. Ezequiel 37:3. Ezequiel 37:3.

que estaban dormidos. Hoy resucita los ministerios que estaban muertos. Se cancela toda palabra de mortandad sobre los adoradores. Se cancela toda palabra de mortandad sobre los jóvenes.

0: preguntó.
1: Jehová le hace la pregunta a Ezequiel. Oye, ¿vivirán estos huesos? Ay, Dios. Le está preguntando una gente humana. La voz del Padre, ¿vivirán estos huesos? Y él con la inteligencia divina, con mis fuerzas no lo puedo hacer. Con mi inteligencia no lo puedo hacer. Pero sí te voy a responder algo. Yo no lo sé, pero tú lo sabes. Pero vamos, chica, la mamá.

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1: Ordena mis pasos con tu palabra, y ninguna iniquidad se enseñoree de mí. Salmo 119:133. Hay momentos donde no necesitamos respuestas rápidas, necesitamos dirección. Y este versículo es la oración de alguien que entendió que una vida sin la guía de Dios fácilmente termina perdiéndose entre emociones, impulsos y decisiones apresuradas. Ordena mis pasos. ¡Qué poderosa petición! No dice solamente bendice mis planes, sino Dios, guíame. Porque cuando Dios ordena nuestros pasos, aún los caminos difíciles tienen propósito. La palabra de Dios no fue dada solo para inspirarnos un momento, sino para dirigir nuestra vida. Hay decisiones que se aclaran cuando volvemos a su voz. Hay batallas que se ganan cuando obedecemos aunque no entendemos todo. Y después dice que ninguna iniquidad se enseñoree de mí. Y esto es reconocer que solos somos vulnerables, pero bajo la dirección de Dios encontramos fuerza para no ser dominados por aquello que quiere alejarnos de Él. Quizás hoy te sentís confundido, cansado o sin saber qué hacer después. Volvé a la palabra. Dios todavía sigue ordenando tus pasos, abriendo caminos y trayendo claridad a quienes deciden caminar con Él. No tenés que ver todo el trayecto. Solo necesitas seguir la voz de aquel que conoce el camino completo.
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Sin ti, Señor, no seríamos nada. Dele fuerte el aplauso a Él.

Ya vamos actualizando informaciones con respecto al Congreso Diamante. Bueno, informarte que siguen teniendo en librerías CFA accesos para que puedas adquirir los de la web. Obviamente ayer ya lo mencionábamos, ya se agotaron oficialmente, pero puedes adquirir tus accesos a través de librería, yendo a librería CFA en este momento. O también puedes escribir al WhatsApp 0985-106-763. Aún estás a tiempo de ser parte del Congreso Diamante. Arranca a las 14 horas. Y bueno, librería obviamente está atendiendo una gran cantidad de solicitudes de los últimos accesos. Por lo que, por supuesto, van a estar retrasando, tal vez verá un poquito la respuesta, pero bueno, van a estar atendiendo todas las consultas. Así que, no sé, diría yo que siempre es mejor ir directamente a librería, ¿verdad? Y asegurar ya ese pase si querés ser parte del Congreso. Bueno, las famosas preguntas frecuentes, sobre todo para aquellas personas quienes van a estar por primera vez disfrutando y siendo parte del Congreso Diamante. Bueno, el Congreso Diamante lleva 14 años desarrollándose, es abierto para todo público. Tenemos estacionamiento también gratuito, subsuelo 1 y 2, estacionamiento patio externo de la cancha Mariscal Estigarribia. Vamos a estar contando también con patios de comidas que va a estar disponible y sectorizado también, tanto dulces como salados. Lo que no podés hacer ingresar al auditorio principal y la capilla son alimentos, mochilas, tereré, chicles, bebidas en general. Y sí o sí, en la entrada van a requerir que los dejes en sala de guardia. Los elementos no permiten

de 1 a 12 años. Niños no pagan ingreso a la iglesia, pero si los niños van a ingresar al auditorio, ahí sí ya pagan acceso los niños. Para Diamante Kids no, van a irse registrando simplemente al llegar. Los padres dejan a sus niños, padres van al auditorio a disfrutarlo del congreso, pero los niños en ese tiempo no pagan acceso, sí, cuando ingresan al auditorio. Esa es también una importante aclaración que queremos hacer. Y bueno, la verdad que vamos a tener una tarde bien cargada, ya como te estaba mencionando, vamos a estar compartiendo con los compañeros también. En esta ocasión vamos a hacer una unión dupla, vamos a hacer dupla con nuestro medio de comunicación 92.3 FM, Go Radio y CFA Radio se unen por única vez en un congreso y vamos a estar transmitiendo todo lo que vamos viviendo durante el congreso en ambas radios. Si todavía no nos seguís en las redes sociales, puedes hacerlo en @CFAMedios, seguir también la página de nuestra iglesia, @IglesiaCFA, y también seguir, por supuesto, la cuenta oficial del Congreso Diamante, @Congreso Diamante.

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1: Poder realmente honrar al Padre, tenemos que aprender a amar el uno al otro en este lugar y también afuera de este lugar. Ay, yo le amo a todas las personas que vienen a la iglesia, pero no le aguanto a nadie de mi trabajo. 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Dios te está diciendo, si vos me querés honrar, si vos querés honrarme a mí, tenés que honrar a mi creación, porque yo le creé a cada uno de ellos. Y yo le amo a cada uno de ellos, aun cuando me rechazan, aun cuando blasfeman, aun cuando no me tienen en cuenta, yo le amo.
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1: Damos gracias a Dios en esta jornada por permitirnos compartir un tiempo más de oración juntos, así que desde donde estás, oremos así. Gracias, Señor, por cada persona que en este tiempo se ha conectado a este tiempo de oración. Bendigo, Señor, sus corazones, bendigo sus hogares, sus familias. Oro por cada hombre y mujer, Señor, que nos escucha. Oro porque tu propósito, tu perfecta, buena y agradable voluntad, Señor, sea cumplida en las vidas. Oro, Señor, por fortaleza, por renuevo en las fuerzas de tus hijos, Señor, y aquellos que están tal vez atravesando un periodo de prueba, un periodo de proceso, Señor. Te pido que vos puedas renovar esas fuerzas, traigas esperanza y que tu palabra realmente esté, Señor, siendo eso que fortalece, eso de lo cual se estén agarrando en este tiempo, Señor, porque tu palabra es verdad para nuestras vidas. Bendigo, Señor, las familias. Oro por cada niño, por cada joven, por cada adolescente de esta nación. Oro por ese despertar espiritual en sus vidas. Oro y bendigo a cada hombre y mujer, a esos matrimonios, fortalece esas relaciones, Señor. Y donde hoy hay heridas, confusión, incertidumbre, falta de perdón, Señor, tú puedas liberar un nuevo amor a través del diseño perfecto que tienes para esas vidas, Señor. En tu nombre santo y poderoso, Señor, oro restauración, oro reconciliación, oro paz, oro armonía. Bendigo a aquellos que nos están escuchando desde algún hospital, aquellos que están intercediendo también por otros, familiares enfermos, situaciones, Señor, de salud complicadas, difíciles. Tú tienes la última palabra, Señor, así que te presentamos esas vidas en esta jornada. Oramos por ellos, Señor, y en el nombre de Jesús, en esta hora, visita, Señor, al enfermo. Y tu mano sanadora, Señor, en esta hora esté sanando y restaurando. En el nombre de Jesús enviamos la palabra, Señor, y declaramos que todo aquel que esté escuchando en este momento es sano, es sana por el poderoso nombre de Jesucristo. Te presentamos, Señor, cada pedido de oración que ha llegado en esta mañana. Te bendecimos, Cristina. Oramos por cada una de las intenciones de tu corazón, que el Señor, según su voluntad, pueda cumplirlas en su tiempo perfecto. Oramos por María. Te entregamos, Señor, su relación de noviazgo. Oramos, Señor, porque realmente haya humildad, amor genuino, amor que nazca desde ese amor que primero te tienen a ti, Señor. En el nombre de Jesús, trae ese despertar en sus corazones y sobre todo sean animados, Señor, a buscarte juntos, Señor, en oración, en tu nombre santo y poderoso. Bendecimos también la vida de nuestra hermana Miriam, cada intención de su corazón, Señor, sea cumplida, satisfecha, Señor, según tu obra, según tu voluntad, en tu nombre poderoso, Señor, te damos gracias. Oramos por Estela, oramos por cada niño, por cada joven en situación de calle, drogas también, Señor. Oramos por estas necesidades y porque sobre todas las cosas siempre puedas extender la mano a través de tus hijos, Señor, aquellos que tienen esa sensibilidad hacia las vidas, Señor, en el nombre de Jesús. Oramos, Señor, por el Congreso Diamante. Damos gracias por esta jornada, primera jornada que nos vas a regalar. Oramos por cada orador, por cada persona que va a estar dando tu palabra, que sean realmente palabras directamente desde tu corazón, como lo venimos orando, direccionando, Señor, este tiempo, esta temporada, que realmente sea un tiempo, Señor, de promesas activadas. Y que aquel que no haya conocido tal vez tus promesas en este tiempo pueda conocerlas y esas promesas se hagan verdad

en sus vidas, Señor, que podamos realmente tener tiempos de refrigerio, tiempos de adoración, tiempos en los que vos hagas nuevas cosas en nuestras vidas, en tu nombre santo. Bendecimos la vida de nuestra pastora Betania, Señor, la mente creativa detrás de esto. Te damos gracias, Señor, por un año más de vida que le estás regalando. Renueva su fuerza, Señor. Pedimos salud para ella, llenura de tu Espíritu Santo, Señor. La luz de Cristo siga, Señor, brillando en ella. Te damos gracias, Señor, por su ejemplo e inspiración. Gracias por que en este tiempo presente la bendices, pero nosotros declaramos también que esos tiempos que vienen, Señor, serán aún mejores, y esta es la mejor temporada que le estás regalando, Señor, para que ella crezca en todas las áreas de su vida, como mujer, como abuela, como pastora, Señor, en el nombre de Jesús. Te damos gracias por ella, Señor, y por su ejemplo para nuestras vidas. Llénala de tu gracia, de tu favor, renueva sus fuerzas y aún aquellos asuntos personales, Señor, que están en su corazón, Señor. Tú tienes cuidado de ella y te damos gracias por eso, Señor, porque ella es una mujer que te ama y es temerosa de tu palabra. Te presentamos nuestra nación Paraguay y oramos, Señor, por nuestra nación, por cada uno de nuestros gobernantes también. Te damos gracias por el presente del Paraguay y también oramos por el porvenir, Señor, porque tú cuidas de esta nación. En el nombre de Jesús, Señor, oramos y te entregamos cada asunto del corazón, cada situación. Toda ansiedad en esta hora, Señor, te la presentamos delante de tu presencia. Toda tristeza, todo agobio, toda insatisfacción, toda frustración, Señor. En este momento te entregamos, Señor, toda mochila, todo con lo que estemos cargando. Y somos libres, libres, libres para proclamar tu palabra en el nombre de Jesús. Amén y amén.

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0: Me encuentro en Ecuador, invitado por Herencia Familiar. Entre los miembros de este equipo extraordinario de profesionales está Marcela López, terapeuta neuromotor y docente en neurociencia. Marcela, bienvenida a Enfoque a la Familia y gracias por concedernos esta entrevista.
1: Muchas gracias por la invitación y por poder estar acá y contar con ustedes también en Herencia Familiar.
0: Gracias. Estuvimos hablando sobre un tema muy interesante, extra micrófonos, y por eso quiero traerlo al programa de Enfoque a la Familia por la relevancia del tema. El impacto de la tecnología en el desarrollo de nuestros hijos. Hoy muchos padres dan el celular, la tablet a los hijos y entre más pequeños mejor, porque lo utilizamos como un elemento para que ellos se distraigan mientras nosotros tomamos nuestros espacios. Pero, ¿estamos cometiendo un gran error o está correcto eso? Porque los que lo justifican podrían decir, si entran en contacto con la tecnología, entran adelantados a este mundo en el que nacen. ¿Es correcto eso?
1: Bueno, no es correcto. Primeramente, los desarrolladores de tecnología que afectan a nuestros hijos, principalmente en sus cerebros y sus capacidades, no fueron desarrolladas a través de la tecnología. Eso es un punto extremadamente importante. Fueron desarrollados como niños, como adolescentes, como adultos, de una manera mucho más natural para nuestra condición, para nuestro cerebro. Tuvieron condiciones de juego que ahora los niños no tienen. Yo diría, hay muchos papás que dicen, o la gente en general se jacta de la gran facilidad que tiene un niño para absorber la tecnología, de manejar cosas complejas de tecnología. Es como si vinieran ya con el aparato, dicen algo así. Yo más bien diría, qué increíble la capacidad del desarrollador de esa tecnología para hacer que un niño la maneje de esa manera, porque es demasiado fácil. En una persona que ya tuvo su proceso, entonces pongamos un ejemplo de un adulto ya tuvo su proceso no tan ligado a la tecnología, hace contacto con la tecnología y cuando hace contacto comienza a llenar ciertos vacíos o ciertos intereses, comienza a conectarse con un mundo virtual que comienza a desconectarlo de un mundo real. Tenemos los adultos niños, aquellos padres que se conectan con una PlayStation y no los desconectan más, dejan su vida de pareja, dejan su vida de adultos prácticamente por conectarse a través de juegos. Y entonces

0: diríamos que eso no está bien. ¿Y por qué sí está bien en un niño? ¿Por qué sí está bien en un niño que en una reunión, cuando antes a nosotros nos llevaban a reunirnos y a jugar con amigos, a pelotear, a andar en patines, a saltar la soga, a jugar con juguetes o lo que fuera, a construir con lodo, a correr descalzos? ¿Por qué ahora sí es normal que en una reunión cada uno tenga su tablet y ni siquiera levanten la mirada para decir hola al amigo que llegó a jugar?
1: Hoy vemos el uso de la tecnología ya clasificado por los expertos que cuando ha sido mal utilizada genera adicción. Y uno lo puede ver en una tendencia a un niño. Cuando se le da el teléfono para ver videos, para atender todo esto, de repente quiere eso. Bueno, es como un sustituto muy fuerte que me parece que podría
0: corregiría,
1: estar propenso.
0: O sea, y te pido disculpas, pero sí, claro, corregiría un poco lo que dijiste.
1: A ver.
0: No es propenso. Genera adicción.
1: Wow. Más fuerte aún.
0: Es más fuerte aún. No es propenso. O sea, decir propenso, o sea, sería un niño que está en un ambiente donde se consumen drogas, donde no tiene ningún tipo de problema neurológico, ni adicción a absolutamente nada, ni a la leche, y está en un entorno rodeado de drogas, en un barrio de riesgo. Ese es propenso a que en el primer consumo genere una adicción.
1: ¿Cuál sería la diferencia?
0: Estamos hablando de cosas diferentes. Uh-huh. Estamos hablando de niños que al entrar en contacto con la tecnología ya no son propensos, sino que ya la adicción está generada.
1: Consumieron drogas.
0: Se abren focos adictivos en el cerebro.
1: ¿En qué momento yo debo permitir entonces que mi hijo juegue con el celular, aprenda a acceder a los juegos en la tecnología a través de una tablet, de una computadora, de un móvil?
0: Es inevitable que tengan contacto.
1: Claro.
0: O sea, no estoy diciendo eliminemos por completo. Pero también recordemos que todo el tema de la tecnología surge también como un principio operativo. Entonces, si mi hijo comprende la diferencia entre operativo y vida real, o sea, que me tiene que facilitar... ¿Qué hacían? Antes teníamos las radios. Entonces uno decía, voy a ir a tal lugar, o tenemos que coordinar algo, o tenemos que hacer algo, o ya voy a, me encuentro con vos en media hora. Pero en ese lapso no había conexión, era operativo. O sea, simplemente comunico, cambio y fuera. Uh-huh. Simplemente comunico algo para volver más operativo mi día.
1: Pero vivo en la realidad.
0: Y doy espacio, doy tiempo a llegar. La diferencia entre comunicación operativa y para lo que lo utilizamos ahora es que hemos reemplazado la comunicación social por estos aparatos. El problema no es del aparato, el problema es el uso que le damos. El problema comienza con la tecnología cuando yo no puedo despegar mi vida y mi vida pasa por la tecnología.
1: ¿Cuál es la diferencia entre enviar un mensaje y decir te quiero, estaba pensando en vos, y llamar y decir te quiero, estaba pensando en vos?
0: La diferencia es todo.
1: A ver.
0: Porque primeramente que la voz produce en nuestro cerebro, nuestro cerebro se conecta emocionalmente a ver, tendría que tocar otro tema.
1: A
0: que
1: ver.
0: Es la conexión emocional explícita y la conexión emocional lenta.
1: Uh-huh.
0: Que se debe producir. Cuanto más tiempo produzco una conexión emocional, se podría comparar con un noviazgo, que hay como una conexión emocional más lenta, se producen reacciones más impactantes y a largo plazo, porque voy entretejiendo una relación y una conexión emocional. Lo que empieza como una sonrisa se va interconectando en mi cerebro para producir toda una relación con esa persona.
1: Okay.
0: Y eso se alimenta en ese transcurrir, en ir migrando y ir produciendo en mi cerebro emociones más profundas, tocando recuerdos. La primera flor que me regaló, la primera vez que me dijo te quiero. O sea, eso tiene que generar un impacto emocional profundo. A través de la tecnología y aún de la sobresexualización, también a través de la tecnología, se vuelve a enfocar a las emociones explícitas. que sería

0: Y a provocar reacciones rápidas a corto plazo.
1: Relaciones que no duran.
0: Relaciones que no duran. Yo no puedo mantener, no va a tener el mismo impacto que me mandes una flor, un emoticón de una flor por el celular, a que a mi casa me llegues con una flor.
1: Claro.
0: Entonces no es el mismo impacto emocional y social para mí.
1: Antes tenías unos pocos amigos y eran relaciones profundas. Hoy tienes cientos de me gusta y crees
0: Exactamente.
1: que tienes cientos de amigos, pero no tienes relaciones profundas.
0: Exactamente. Y vivimos también en un medio rodeado de relaciones, o sea, de vidas virtuales versus vida real.
1: Pero es que ya es el diálogo
0: Porque
1: normal. En lugar de decir llámame, dicen
0: mostramos una
1: mándame un
0: vida.
1: mensaje.
0: Claro.
1: ¿Por qué?
0: Porque ya están cortados esos lazos. Porque ya se corta. Todo está enfocado a cortar lazos emocionales, todo está enfocado a cortar lazos de comunicación. Es un gran plan.
1: Wow.
0: Consumo más tecnología, consumo más, tengo que tener lo último de lo último de lo último para que vean que tengo lo último de lo último, que tengo la última. Esto es la selfie, la foto, la inmediatez. Volvemos a lo mismo, la inmediatez, lo explícito. Yo uso una frase, no sé si en este programa se puede utilizar,
1: Adelante.
0: pero tenemos un queremos tener una sexualidad en nuestra vida que se tiene que generar con un cantar de cantares y la vida te va a presentar un Kama Sutra. Esa sería la gran diferencia. Para vos poder tener un desarrollo espiritual, sexual, emocional, tiene que haber una alegoría, tiene que haber una poesía, tiene que haber un entorno mágico y espiritual. Pero nos presentan lo rápido, lo explícito, lo chocante, lo impactante de primera hora. Y luego
1: Terminó.
0: terminó.
1: Claro.
0: Eso no generó ningún archivo en nuestro cerebro, no generó ninguna consolidación en nuestro cerebro.
1: Esto me lleva a la pregunta, ¿en qué momento yo puedo distinguir que yo estoy viviendo una adicción a la tecnología y cómo distinguirlo en mis hijos también?
0: Yo lo he practicado con mis hijos porque son mis conejillos de India. Para poder hablar uno tiene que haberlo
1: Observado,
0: podido
1: claro.
0: observado y haberlo podido realizar para hablar con autoridad en el tema. Mis hijos comenzaron a tener contacto con la tecnología con una primer premisa. El que sabe parar puede volver a jugar. La obediencia es primero, luego todo lo demás. Entonces, ese fue su primer contacto con la tecnología. Van a jugar 5 minutos y cuando yo digo apagan, ustedes apagan. Eso me va a hacer sentir a mí y me va a hacer ver a mí que vos no tenés ningún conflicto, que tu obediencia no se ve afectada por el juego en el que estás metido. Puedo cortar y puedo cambiar el ámbito de la información.
1: Claro.
0: Paso a lo siguiente. Listo, corté. Pasé a lo siguiente y me desconecté y obedecí. Entonces eso no afecta mi conducta y mi autocontrol. En el momento que empiezan, no, pero es que espera, mamá, que termino el partido porque lo voy a terminar. Le dijo, en el momento en que vos me digas eso, ese es el momento en el que comenzaste a depender del juego, de terminar el juego. Empecé a dejarlo jugar sin que pudieran terminar con éxito los partidos. Para que no generaran tampoco una emoción exitosa a través del juego. Hoy tenemos niños que juegan al FIFA y son Messi, son Ronaldo, meten goles, jugaron contra el Barça, y luego los llevas a una canchita y no saben patear la pelota.
1: Pero no podríamos decir que son dos mundos diferentes, uno
0: Ya
1: del
0: no.
1: siglo XX y otro del siglo XXI.
0: No, no, es que son tantas cosas. ¿Yo cómo hago para que un niño comprenda si le compré los botines de Messi? El acceso que hay a las cosas de inmediatez. Los botines del año que tiene Messi puestos, resulta que son los mismos botines con los mismos pupos con los que yo lo llevo a la canchita. A un niño que pasa todo el día jugando un videojuego en donde se cree Messi y tengo los zapatos de Messi, entonces voy a ir a la canchita y voy a jugar como Messi y no sé patear una piedra.
1: Claro.
0: No me sé raspar una rodilla. No sé pagar el precio que pagó Messi. El problema es que ya creen que son Messi. El problema es que ya creen que son exitosos. Y vos le decís, no, pero es que yo le gané.
2: Claro.
0: En el partido de tal cosa.

0: contra tal, yo le gané.
1: Recordemos que no todo lo que está en las redes sociales o el internet edifica o contiene valores familiares. Por eso acompañe a sus hijos en el uso de la tecnología. Le invitamos para que nos visite nuestra página enfoquealafamilia.com y pueda conocer cómo fortalecer su relación con sus hijos.

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Gracias por estar con nosotros en Enfoque a la Familia. Le acompaña Stephanie Campos. Hoy nuestro director para Iberoamérica, Sixto Porras, continúa desarrollando el tema El impacto de la tecnología en

0: desarrollo de nuestros hijos, junto a la experta Marcela López. Es vital que los padres de familia tomen responsabilidad y supervisen qué están viendo sus hijos en la televisión y el internet. Actualmente hay mucho contenido disponible y no todo edifica. Escuchemos más sobre este tema.
1: La tecnología nos hace imaginar y vivir un mundo virtual donde estamos aplicando no solamente el conocimiento, lo cual es rico, ahora yo puedo tenerlo
2: acceso a la información.
1: Acceso a la información, pero me hace vivir sensaciones profundas, ¿no? Hoy hay un gran problema experimentando rechazos, el hecho de que yo quiero publicarlo todo y quiero ver cuántas personas le ponen me gusta. Tenemos que apagar el teléfono al llegar a casa. Tenemos que apagar el teléfono cuando nos bañamos. Tenemos que apagar el teléfono cuando dormimos. Tenemos que apagar el teléfono cuando dialogamos. Tenemos que apagar el teléfono para poder mirarnos a los ojos. Diste recomendaciones prácticas que desde el punto de vista de un hombre sería muy frustrante entender. Que interrumpas un partido y que no lo termine, a mí me es difícil de entender. Yo diría, va a generar frustración, pero me estás enseñando que yo tengo que aprender a manejar mis emociones para tener autocontrol y que ese es un ejercicio que me ayuda a dominarme a mí mismo, ¿sí? Bueno, estos elementos son sumamente prácticos, pero encontramos padres que dan la tablet, dan el teléfono para que sus hijos pasen horas. ¿Qué pasa en esos hijos?
2: Lo que sucede es que esos hijos, primeramente, hablamos del foco adictivo. Después van a tener problemas de comunicación y de relación con sus padres, porque no tienen comunicación. No tengo un espacio, un tiempo. O sea, mis hijos no me van a hablar en la inmediatez que a mí se me antoja. Tengo 5 minutos para hablar, contame cómo te fue en la escuela y decime qué pasó y no sé qué y con quién peleaste y qué no. No, eso es relevante, no es relevante. Tengo que dar un espacio, tengo que dar un tiempo, acompañarlos. Vamos hasta la canchita, volvemos o practicamos un deporte. Y el
1: caminamos,
2: niño...
1: Corremos.
2: Caminamos. Algo. Y ojo, no estoy hablando de situaciones de fin de semana, estoy hablando de situaciones diarias que deberíamos vivir con nuestros hijos para darle tiempo, el comer juntos, darle tiempo a que suelten, a que tengan la necesidad de compartir con nosotros lo que viven. ¿Cómo hacerlo bien desde ese punto? Volvemos a la comunicación. Es que yo no puedo pretender que si yo tampoco voy a estar, no haya conexión con la tecnología. Algo le tengo que ofrecer.
1: Claro.
2: Y es mi presencia, es mi educación, es el compartir tiempo con ellos. Estamos tan ocupados que entonces no tenemos tiempo para hacernos cargos del problema. Pero si yo no quiero tener ese problema a largo plazo, entonces yo no puedo pretender que mi hijo esté mirando la caja fuerte hasta que le toque jugar. Me lo tengo que llevar a pelotear, me lo tengo que llevar y me va a decir, no tengo ganas. ¿Acaso a mí mis padres me preguntaron si tenía ganas de hacer 4 deportes hasta los 15 años?
1: Era natural salir a la cancha.
2: Era lo que había que hacer.
1: Era lo que había que hacer, claro.
2: ¿Acaso a mí me mandaron emergencias porque me había pelado la mitad del cuerpo? Había que aguantar el agua oxigenada y el alcohol. O sea, es que eso es lo natural.
1: Creo que el tema inicia en nosotros.
2: Sí.
1: Porque el primer adicto somos los adultos.
2: Definitivamente. Uh-huh. Y también somos los primeros adictos a esos silencios. Que antes no se decían, niños en silencio, problema corriendo. Uh-huh. Si hacían silencio los niños, eso era un problema. O sea, ya era una alerta. Algo están haciendo. O sea, ya están demasiado entretenidos en hacer algo. Ahora niños en silencio, buenísimo. Papá y mamá haciendo cualquier cosa. Con los celulares, las computadoras, hiperconectados. No tenemos conductas de trabajo, no tenemos el decir llego a mi casa y desconecto el celular, ya no soy ubicable, el tener la firmeza y que se ofenda quien se ofenda. No estoy. Y a partir de las 4 de la tarde ya empiezo la bajada, ya empiezo, me estoy yendo, es como que doy avisos, si necesitas algo decímelo ahora, porque luego no hay urgencia, no hay nada que yo pueda hacer, me desconecto.
1: Para estar en casa.
2: Y no me da pena no contestar.
1: Tampoco sentís culpa.
2: No siento ninguna culpa, porque las personas...

0: Personas que realmente se quieren comunicar conmigo por algo importante podrían llamarme a mi teléfono fijo, como eran antaño, me llama a mi teléfono fijo y me encuentra. Yo voy a atender el teléfono fijo, pero yo no permito, o sea, que se vicie mi día. Pero no es solo por mis hijos, sino por mí. ¿Cómo puede ser que yo tenga que bañarme y tenga que ir con el celular por si me llaman? ¿Cómo puede ser que me esté cambiando y esté el celular ahí? ¿Cómo puede ser que no pueda hacer absolutamente nada si me olvido el celular? ¿Cómo puede ser que no me sienta libre si me olvidé el celular y tengo que ir al supermercado? Iba al supermercado, regreso, me olvidé el celular. ¿Cómo voy a hacer? Pero eso es algo que uno tiene que tener la conducta.
1: La sugerencia sería entonces olvidar el celular muchas veces y
0: Y
1: sentirme bien.
0: ponerse, sentirse bien y ponerse el chip de operativo. Me tiene que facilitar la vida en algunas cosas. Está buenísimo si yo estoy varada en un páramo, me llamo un celular, con el celular, ping, me llamo un taxi y me llega el taxi. Y si estoy en cualquier otra parte del mundo, tengo comunicación inmediatamente. O sea, eso está bueno, está bien. Pero en el día a día, eso no puede ser mi mundo. Eso no puede ser todo mi mundo. El estar todo el tiempo bajando paso a paso, dando las noticias de mi vida privada por Facebook. Tiene que haber algo relevante. No todo el mundo me puede estar poniendo me gusta, me gusta, me gusta, me gusta en toda la, en todo, todo, todo, todo, todo, todo, todo lo que hago. No soy una estrella que tengo que estar dando, rindiendo cuentas de los espectáculos que hago en mi vida. Tener vida privada. Tener vida privada.
1: Cuando enseñamos esto a nuestros hijos, los estamos liberando de una adicción. Terminemos este programa dando la parte positiva, y lo has hecho muy, muy bien en la parte del adulto. ¿Cómo manejar la tecnología? ¿Cómo introducir saludablemente a mis hijos al mundo de la tecnología? Por ejemplo, tengo un amigo que dice, mis hijos no pueden tener una red social por sí mismos hasta que no tengan 15 años. Mi hija puede conectarse a las redes sociales conmigo presente y yo voy a estar con ella y lo hace a través de mis redes sociales. Tienen una hora para enviar mensajes y luego lo apagan. Otros padres dijeron, mis hijos no tendrán celular hasta los 14 años, ¿no? ¿Estas son medidas saludables?
0: En el caso de los adolescentes o preadolescentes, el tema de las redes sociales o del contacto que tengan a través de las redes sociales sí es un tema delicado. Y es un tema de cierta privacidad, de cierto oso. A nosotros no nos gustaba que estén metidos nuestros padres cuando teníamos una fiesta o algo. Volvámoslo a los casos prácticos de que teníamos en nuestra vida cotidiana o en nuestra adolescencia. Entonces, eso de que cuando uno llamaba por te llamaban a tu casa y estabas hablando por teléfono horas con una amiga y te sentías que levantaban el otro teléfono para escuchar, eso tampoco está bueno. Entonces, los niños deben comprender. Mi hijo un par de veces me pidió tener Facebook. Entonces le dije, con 10 años, yo debería mentir y poner que sos mayor de edad para poder acceder a algo que es para mayoría de edad. ¿A vos te parece que eso está bien? No. Pero quiero Facebook. Ok. Cuando tengas la mayoría de edad, vas a tener Facebook. Porque la comunicación ahí vuelve a abrir y a cerrar esa brecha. ¿Por qué? Porque es peligroso, porque los contenidos que se manejan no son los adecuados, te pueden generar problemas de bullying, pueden generar mayores problemas, como que publiques algo a la casa, las partes de tu casa, que puedan venir ladrones, que si yo me voy a la playa y publico una foto que estoy en la playa, sepan que en mi casa no hay nadie. Y son cosas que vos tal vez no podés medir, pero que sí suceden y además entras en un mundo manejado y dominado por los adultos. Y
1: Claro.
0: no es correcto.
1: Muy bien. Es bueno entonces definir las reglas de cómo manejar las redes sociales, cómo interactuar

0: con los elementos electrónicos, ya sea un móvil, una computadora y una tablet, comenzando nosotros y enseñando a nuestros hijos, para que nunca caigamos en una adicción y no dejemos de vivir en este mundo
1: real. Y no dejemos de protegerlos. En el caso de los celulares, por ejemplo, a mi hijo le expliqué, él tiene ya va al secundario, entonces tiene su celular. Le dije, mira, papá tiene una clave en el celular, pero no es una clave contra mí. Y yo tengo una clave en mi celular, pero no es una clave contra él, contra nadie. No hay nada que yo haga en mi celular que no pueda ser revisado por papá. Y no hay nada en el celular de papá que no pueda ser revisado por mí. Así como tampoco va a haber nada que yo no pueda revisar de tu celular.
0: Así es.
1: Porque en las familias no hay secretos. Eso no significa que yo me la voy a pasar revisando el teléfono de nadie. Pero si yo veo que vos un día de la escuela llegas triste, si yo veo que vos por algún motivo estás teniendo una conducta que me hace pensar que afuera de la casa te está pasando algo, yo no te voy a avisar, pero sí voy a revisar para asegurarme de que no te están haciendo bullying, de que no te están molestando, y no porque yo me quiera meter en tu vida, sino para que ayudarte para que vos lo puedas resolver. Y le he puesto ejemplos prácticos. A vos una vez te molestaban porque perdieron un partido y empezaron en un chat a poner cosas muy feas. Dice, mamá, me revisaste el teléfono. Estaba desesperado. Le digo, pero yo alguna vez te dije algo, pero vos estabas triste. Y lo que vos no te acordás tal vez es que tuvimos una conversación en la cual vos me pudiste contar. Y yo pude entender lo que te pasaba y tomamos medidas. Yo en ningún momento le escribí a ninguno de tus amigos, yo no te hice el lío en la puerta de la casa, yo no, o sea, no te puse en evidencia, pero te pude ayudar. Entonces, no es que me quiera meter, pero quiero que sepas que si yo noto que hay alguna alarma en tus conductas, necesito saber qué te está pasando.
0: Fantástico, me parece un gran final de esta entrevista. Estemos pendientes cuando hay una alarma en nuestros hijos, en nosotros mismos. Tenemos que tomar una decisión para proteger nuestra familia. Muchas gracias, Marcela, por estar con nosotros y compartir este momento tan especial en un tema tan relevante y tan actual. Muchas gracias.
2: Hagamos de la tecnología un aliado para nuestra familia en donde podamos aprender, crecer y compartir. Si acompañamos a nuestros hijos en el uso que le dan a los medios virtuales, podremos enseñarles a escoger el material a consultar. Nos escuchamos en una próxima audición. Soy Stephanie Campos. En Enfoque a la Familia, ayudamos a las familias a mejorar.

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2: El único lugar de exaltación real es cuando Dios te mira y dice, esta persona tiene un corazón conforme al mío. Es cuando Dios te mira, te contempla y le anuncia a todos los cielos y a toda la tierra que este es mi hijo amado en quien tengo complacencia. A él oíd. Yo quiero decir algo, muchas personas van a empezar a oírte porque te vas a humillar bajo la poderosa mano de Dios. Y aquellas personas que necesitaban oír algo de parte del Padre lo van a oír de vos, porque te vas a revestir en humildad y ahí se va a desatar el poder de Dios, porque va a salir desde tu lugar de sanidad y vas a empezar a vendar al herido y vas a empezar a cumplir la perfecta voluntad de Dios.

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1: Ahora bien, ustedes son el cuerpo de Cristo y cada uno es miembro de ese cuerpo. 1 Corintios 12:27. El amor y la aceptación, la tolerancia y la comprensión, el entendimiento y la paciencia no son elementos opcionales en la vida de todo hijo de Dios. Vos mejor que nadie sabés que necesitas todo eso de los demás cuando las cosas no marchan bien en tu vida. Por eso mismo, es la voluntad de Dios que vos y yo manifestemos esas virtudes en nuestro trato con todos. Deleítate en servir y ayudar a otros. Sé paciente cuando te encuentres en situaciones difíciles. Ora constantemente. Cuando los hijos de Dios tengan necesidades, sé vos la mano de Dios para fortalecerlos y ayudarlos. 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

0: Realmente siempre es una emoción compartir todo lo que vemos, lo que vivimos, sobre todo lo que está pasando realmente en cada taller, que es lo que arrancaba ya de hecho en este primer momento.
1: Cada detalle, ¿no? Porque en serio, el principal está hermoso, todo.

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0: Seguimos aquí en Bonus. Hoy estamos transmitiendo desde la Iglesia Centro Familiar de Adoración Central, en donde está empezando el Congreso Diamante. Y estamos en un crossover con la 99.5 también, transmitiendo en vivo, también 92.3. Estamos aquí enfrente mismo de lo que es el stand de la librería CFA. En lo que siempre hablamos, que encontramos libros, que encontramos Biblias. Pero hoy, algo muy interesante, Andy, querida, es que no están pudiendo armar todo su stand, porque la gente ya se va a comprarle las cosas, ¿entendés? No sé si va a estar listo ese stand en algún momento, porque no deja de haber gente. Las remeras que tienen son hermosas.
1: Sí, muy lindas.
0: Los hoodies, estoy viendo termos, estoy viendo también el libro del pastor David Escarpeta.
1: Sí, que son muy muy interesante el tema que abarca en su libro. Él está haciendo varias giras,
0: sí,
1: en relación al tema que toca,
0: que son las batallas silenciosas, cosas que
1: a veces uno nos saca fuera, como que te las reserva,
0: y que muchas veces creemos también, Andy, que somos los únicos que estamos pasando por
1: también.
0: Eso justamente por eso no hablamos
1: eso.
0: Y por eso todos creemos que somos los únicos.
1: Es muy cierto, tenemos como que lo nuestro es mucho más, incluso a veces
0: Y también, obviamente, mirando redes sociales, vemos que todo el mundo la está pasando también, ¿verdad? Y yo en mi cabeza, ¿verdad? Un desierto, un pozo sin fondo, tal vez. Entonces, de todo esto, no solamente vas a poder leerlo seguramente en el libro, sino escucharlo tal vez al pastor David Escarpeta también en estos días. Hay que aprovechar. 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

0: 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Y estamos también escuchando un poquito acerca de los talleres. Ahora está empezando la segunda tanda de talleres, Andy. Así es. Que va a ir hasta las 17 horas, más o menos.
1: Sí, sí.
0: En donde va a iniciar la plenaria principal. Estuvimos hablando hace rato, tuviste una conversación espectacular.
1: Con Karen. Con Karen Lacota. Sí, sí, sí. Compartiendo un poco de lo que fue su taller, hablando de un poquito de las relaciones, de lo que es justamente la actualidad también, de cómo hoy en día se conciben las relaciones, porque hoy vemos mucho, como hablaba y conversaba con ella, hoy en día vemos mucha información en redes sociales, muchos perfiles de psicología, uh-huh, que hablan mucho acerca del amor propio, de cómo uno debe inspeccionar relaciones, pero hay una verdad que como hijos de Dios tiene que ser la verdad, diríamos, y es la palabra de Dios. Esa es la que nos tiene que conducir. En el bloque pasado de Tu Mejor Versión habíamos hablado, el segmento pasado, sí, de Tu Mejor Versión, habíamos hablado de que vos podés leer muchas frases bonitas y motivacionales en cualquier lugar y te conmueven, uh-huh, y son lindas, wow, qué increíble lo que produjo esa frase. Sin embargo, la palabra de Dios trae transformación y esa es la diferencia, porque la palabra de Dios se impregna, se mete dentro de uno y genera algo distinto, te transforma la palabra.
0: Totalmente,
1: de Dios.
0: Y justamente por eso hay un taller ahora que lo va a dar María Teresa Heiseke, que es Transformados por el Espíritu Santo. Sí. Acá, si estás llegando, esto va a estar en el auditorio principal.
1: Sí.
0: Aparte tenemos El Amor como Vínculo Perfecto con los pastores Sara y Gerardo Méndez, también que van a estar en uno de los salones de arriba, y Finanzas con Propósito con el pastor Hugo Ríos, que va a estar hacia consolidación. Igual por todas partes hay personas donde le podés preguntar, y en el hall principal tenés las pantallas,
1: sí,
0: acá a los costados, en donde tiene toda la información de lo que está ocurriendo acá en este lugar. Andy, cuando entres al hall principal te vas a encontrar con un diamante gigantesco.
1: Sí, muy lindo, me encanta, super Pinterest, como decía hace rato, super Pinterest, super aesthetic, es la deco de este año, muy muy linda, muy bonita. También librería CFA, muy lindo el puesto de librería CFA,
0: sí,
1: también, que está acorde al motivo, digamos, que está teniendo el congreso. Y bueno, hay un diamante feroz,
0: sí,
1: en el centro, que en un ratito más con Majo nos vamos a ir a sacar,
0: sí,
1: unas fotos,
0: tenemos que
1: así, bien bien lindas también, porque la gente está quitándole el jugo a ese diamante ahí del medio, que me parece una idea fantástica. Hay de hecho en la entrada unos papelitos que me parece muy lindo, muy simbólico,
0: uh-huh,
1: donde uno puede escribir lo que Dios le habló al corazón.
0: Y también las promesas que tanto que viene a pedir, como la promesa que Dios ya cumplió en nuestras vidas.
1: Y me encanta porque es muy simbólico y tiene mucho que ver con el eslogan de ese año.
0: Sí, y le contamos a los oyentes de CFA Radio y de Go Radio también, que estos espacios no son solamente para rellenar, sino que son, como vos decías, ese simbolismo que habla a nuestra mente, que habla a nuestro espíritu mismo, y es también poder expresar lo que nosotros queremos hacer, queremos hablar.
1: Exactamente. Y bueno, Majo, obviamente este congreso reúne a mucho equipo de trabajo, muchas personas que trabajan arduamente en lo que respecta a cada congreso y actividad que se hace en la iglesia. Y en este caso, obviamente las redes sociales es lo que uno ve más, ¿verdad? O sea, como que uno te informan, te dicen lo que está pasando y lo que fuere. Y ya desde el año pasado se conformaba un grupo, un equipo de trabajo de medios digitales, un departamento de medios digitales aquí en la iglesia. Y para eso tenemos el honor de poder charlar con, en este caso, ella es la diseñadora del equipo de medios digitales. Estamos hablando de Aileen Colman, quien también ella estuvo ya trabajando como en producción aquí y fue ya también haciendo camino en radio. Ahora le toca trabajar en el equipo de medios digitales. Bienvenida, Aileen.
2: Hola, Andy, ¿qué tal? ¿Cómo estás? ¿Qué tal, Majo? ¿Cómo están?
1: Súper bien, la agarró tímido Aileen de repente.
2: Sí,
1: y vos tenés que estar acostumbrada, Aileen, a hablar.
2: Olvidé tu nombre, por un momento.
1: Aileen,

0: acuerdan, Eileen era nuestra productora en acá en la radio.
1: Sí, por supuesto que sí.
0: Claro, y hoy estamos haciendo Duplex con CPA Radio y también Go Radio. Y bueno,
1: qué honor,
0: de
1: qué
0: paso,
1: honor.
0: Ella también fue productora de CPA Radio también.
1: Sí, de ambas radios.
0: De ambas radios. ¿Qué tal, Eileen? Contame, por favor, cómo se prepara el equipo de medios digitales antes, porque ustedes antes, sí. Durante, después también, mucho trabajo.
2: Nosotros ya empezamos a trabajar desde octubre en algunas, en la comunicación, un poco de la comunicación de lo que es el Congreso. Y después 3 meses, desde enero aproximadamente,
0: sí.
2: Ya estábamos trabajando en todo lo que es la comunicación y también los diseños, ya sea de lo que se ven en las gráficas,
0: ajá,
2: en redes, también todo lo que se ve en pantalla acá en el auditorio y también para en colaboración con la librería lo que es el stand de diamantes, las remeras. Entonces todo eso es lo que venimos trabajando en la parte de diseño, al menos.
0: Claro, o sea, todas las publicaciones que ustedes ven, y vos me vas a corregir si estoy equivocada, Iglesia se cuenta de Iglesia CFA,
2: sí,
0: cuenta Congreso Diamante,
2: así mismo
0: la llevan hoy en día medios digitales.
2: Medios digitales, sí.
0: Medios digitales, todo lo que serían reels, elaboración de parte multimedia, diseños, en este caso con la diseñadora estamos hablando.
2: Sí.
0: ¿Cuántas personas hoy están acá, están trabajando en el equipo de medios digitales?
2: Para lo que es, vamos a decir, como funcionarios,
0: sí,
2: somos 4, somos el equipo, pero también hay voluntarios que son parte del equipo de medios, que son miembros también de la iglesia, uh-huh, que ellos hacen la cobertura en tiempo real.
0: Entiendo. Excelente.
2: Y son aprox 20 personas.
0: Y hablando del tema de voluntarios, porque siempre hay alguien que le gusta el tema de redes sociales, le gusta el tema de hacer esa cobertura, ¿verdad? De
2: sí,
0: eventos. ¿Cómo la gente puede ser parte del equipo de trabajo? O sea,
2: sí,
0: de ser parte de medios digitales.
2: Claro que sí, tienen que ser miembro de la iglesia. Y nos escriben por las redes sociales, nos dicen que están interesados. Y mi compañera, que se llama Romina, que después solamente puede venir a pasar a saludar, ella le va a estar respondiendo y le vamos a convocar a una reunión previa, que se hace una reunión previa con ella y con Hugo González, que es el jefe, vamos a decir, el coordinador,
0: sí,
2: de medios digitales. Y ahí es donde se le da, vamos a decir, la bajada de la línea de la comunicación de la iglesia y del Congreso. Y ellos van a poder ser voluntarios, no solamente en los congresos, sino cada domingo en los servicios que tenemos.
0: Excelente, excelente. Bueno, y aparte excelente lo que estamos hablando, excelente el trabajo que están llevando adelante también como equipo, Eileen.
2: Muchas
0: así
2: gracias.
0: Que felicitaciones en nombre de todo el equipo, a vos y a todos ustedes por lo que hacen.
2: Muchas gracias. Todo lo que hacemos es para el Señor.
0: Así
2: y
0: mismo
2: para
0: es.
2: Los que vienen.
0: No hay cosa más linda, ¿verdad?, que trabajar para el Señor, definitivamente. Me contaba producción que vamos a estar teniendo en este momento unos minutitos, vamos a estar escuchando un poco de lo que en este momento estamos viviendo aquí en el Congreso Diamante, un poquito de uno de los talleres que en este momento se está desarrollando.

pactos que hice con personas. Yo renuncio a la fornicación, al adulterio.

0: sana de la orfandad, se sana de la tristeza. Aquellos que caminan y llegan a su casa solos, el Señor te dice: no temas, porque yo estoy contigo todos los días de tu vida. Yo estoy todos los días. Llegas a tu casa, no quieres llegar, el Señor te dice: yo estoy contigo todos los días de tu vida. Tú no estás solo. Abre la puerta de tu casa y Él está allí. Aleluya. Te acuerdas a dormir, el Espíritu Santo está ahí a tu lado. Te despierta, ella estaba ahí. Aleluya. Él llegó primero. Aleluya.
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seguimos aquí en Bonus. Hoy un programa súper especial también. Estamos junto a CFA Radio en la 99.5 y la 92.3, transmitiendo juntos desde el Congreso Diamante aquí en el Centro Familiar de Adoración. Acaban de terminar los...

talleres y toda la gente está dedicándose a la actividad más noble de esta tarde, que es salir a merendar algo. Y hay locales espectaculares, algo que quiero agradecer. No sé quién se encarga, quién ve, seguramente el Espíritu Santo mueve el corazón de alguien, y siempre hay opciones sin gluten, sin lactosa, sin azúcar. Si tenés que estás haciendo la dieta keto, si no podés comer harina, si no, todo vas a encontrar aquí en el patio de comidas de el Congreso Diamante. También algo muy, muy especial, los chicos del Ministerio de Go están también con su stand de panchos. Ellos están vendiendo para juntar dinero para el campamento de adolescentes que va a ser ahora en julio. Y lo que hacen los chicos del staff es juntan dinero no solamente para sus cosas y las cosas de los juegos y demás, sino también porque ellos becan a los adolescentes que quieren ir y tal vez no tienen las posibilidades en este momento, y de verdad hacen un trabajo hermoso, hermoso. Así que si estás por el Congreso Diamante y vas a comer luego, ¿por qué no apoyar también una causa espectacular como es el stand de los chicos de Go, del Go Ministerio de Adolescentes? A las 17 horas, te cuento un poquito, va a estar iniciando ya lo que es el taller, los talleres terminaron, van a estar empezando lo que es la primera plenaria de la tarde de hoy, con la apertura general y la primera plenaria a las 5:10. Luego a las 6 va a ser la apertura oficial del Congreso, con la segunda y la tercera plenaria a las 19:30 horas. Así que hoy estaremos más o menos hasta las 21:30 horas, como siempre. Y mañana también inicia a las 14 horas con talleres, dos bloques de talleres. Y luego mismo horario, a las 17 horas el inicio del Congreso. Y algo muy, muy especial, a las 19:45 más o menos va a ser la noche de celebración con Averly Morillo y toda su banda. Algo muy, muy especial, damas y caballeros. Los chicos también tienen su Congreso Diamante aquí en la capilla del CFA. Así que para eso, de 6 a 12 años, para estar acá en el Congreso Diamante Kids, no necesitan entradas, pero si después los niños quieren ingresar al auditorio principal, sí van a necesitar un acceso. Y la noche de celebración, a las 19:45 horas, no va a haber ya Congreso de Niños, así que sí o sí los padres le tienen que retirar. Y si van a entrar a la noche de celebración, va a necesitar un acceso el chico. Aparte de eso, hay muchísima gente, estamos viendo que están, no sé si la gente está llegando ahora o le vemos nomás a todos los que salieron de todos los talleres, pero está aquí espectacular todo lo que estamos viviendo. ¿Sabías que se viene la primera ola de frío también a partir de la próxima semana? Las temperaturas ya desde este fin de rondarían los 3 grados. Así que espero que hayas aprovechado estos días de sol que hubo para haber sacado tu frazada, tus abriguitos, darle un, por lo menos, ese que le dé el aire antes de ponerte. El reporte de meteorología señala que a partir de este domingo se prevén temperaturas entre 3 y 5 grados, principalmente sobre el sur y el sureste de la región oriental, e incluso valores inferiores. O sea, más frío puede ser que haya. Debido a estas condiciones, también no se descarta la ocurrencia de escarchas y heladas puntuales. ¿Qué tiene esto de importante? Hay que atender cuando estamos caminando y manejando, por favor. Cuidado con la visibilidad, cuidado con la velocidad también. Atender que las ruedas estén bien infladas, en el sentido de bien calibradas, porque eso también genera un poco de inestabilidad en el vehículo, amortiguadores, demás, frenos, todo para que podamos tener viajes seguros por sobre todas las cosas. Así que este frente frío va más o menos hasta el martes 12 y después un pequeñín aumento de las temperaturas. Pero damas y caballeros, estamos ingresando a lo que es el otoño como tal y también luego, por supuesto, el invierno en nuestro país, que son pocos días

hay que aprovechar este, porque todos nos vemos más lindos con saquitos, ¿verdad? ¿Sí o no? Todos más elegantes. Te diría que el color del Congreso, el color de este, tiempo, esta temporada más o menos, es entre un, estoy viendo mucho marrón, mucho beige, mucho naranjita también, y queda lindo, te diré, queda otoñal. Ahora queda, no sé, elegante, no sé. Yo no usaba mucho marrón porque en mi mente, como yo soy muy blanca, dije que no me iba a quedar, pero la verdad que nos queda bien, querida. Estoy acá mirándole a la querida Romy, ¿verdad? Que está trabajando. La gente, con tal de venir, la gente dijo, mira, me siento un rato acá al costado y termino lo que tengo que hacer. Pero de que estoy en el Congreso, estoy en el Congreso. Así que espero que vos, si estás ahí todavía pensando, si tenés ya tu entrada, si hay todavía algunas para comprar, o por lo menos todavía no nos avisaron que se terminaron acá en la librería, así que podés conseguir todavía tu acceso. Es una cuestión de sí, hacer un esfuerzo extra tal vez, pero tenemos la promesa, ¿verdad? No solamente de que se llama así el Congreso, sino que tenemos la promesa que si le buscamos, le vamos a encontrar, que si pedimos, vamos a ser respondidos, y que si venimos con un corazón hambriento de tener una palabra del Señor, de tener una respuesta al Señor, de conocer algo más acerca de Él, Él se va a dejar encontrar. Así que no creas que si venís vas a estar perdiendo tiempo, o si venís vas a estar perdiendo recursos que podrías estar usando en otro lado. La verdad es que si venís, no vas a salir decepcionado de este lugar. Así que, ¿por qué? Porque el Espíritu Santo está acá y sabemos que tiene algo muy especial para aquellos que lo buscan. Ha sido un placer poder compartir contigo en esta tarde, tanto en la 92.3 como en la 99.5. Vamos a estar transmitiendo durante hoy y mañana también. Vamos a estar transmitiendo desde aquí al Congreso, contándote un poquito de lo que se está viviendo, pero por supuesto también muchísima, muchísima, muy buena música, muy buenos temas, y siempre sabiendo que lo mejor está por venir en este tiempo. Esa es nuestra esperanza, eso es lo que te queremos transmitir desde GO Radio y CFA Radio. Muchísimas gracias por dejarme acompañarte en esta tarde. Yo soy Majo Terales. Esto fue Bonus aquí por este crossover de CFA Radio y GO Radio. Nos volvemos a encontrar el lunes de 15 a 17 horas en Bonus, pero mañana de 15 a 17 vamos a estar también acá haciendo la previa desde el Congreso. Te dejo en las muy buenas manos de Rena, de Diego y del querido J en breves minutos. Así que seguí en sintonía de la 92.3 y la 99.5. Vamos a música para terminar. Gracias, querido Josu, que está en cabina ahí, al querido Chris Rivarola también, que nos ayuda con la programación musical siempre. Acá estamos para acompañarte en esta tarde.

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1: Sí, señores, esto es el Congreso Diamante 2026. Estamos en Duplex con CFA Radio y también con Go Radio. Y ya está conmigo, me acompaña el querido Pastor Carlos de la Sobera. Pastor, ¿cómo estás? Gracias por venir a visitarnos, a tomarte tu tiempo.
2: Hiper, súper, mega bien. Más contento imposible porque estamos en pleno Congreso Diamante. Por fin llegó el día. Estoy súper contento.
1: Llegó el día y mucha sensación de comunidad y sensación de familia.
2: Asimismo, están justamente familias enteras acá. Fíjate que es un viernes que arrancó a las 5 de la tarde y ya tenemos iglesia llena y la gente sigue llegando. Realmente es una fiesta y por sobre todo hace una fiesta espiritual.
1: Cuando decís fiesta espiritual, Pastor, me gusta la descripción. Estamos ahora en Duplex con CFA, que la radio CFA, que mucha gente ya sabe lo que es Diamante, pero de repente la gente que sintoniza las 92.3 no sabe qué es el Congreso Diamante. ¿Cómo lo puedes describir, Pastor, de tu óptica?
2: Bueno, cuando digo fiesta espiritual y cuando decimos Congreso Diamante, me refiero a que hay palabra de Dios. Vos imaginate, Renato, que Dios mismo, el que creó los cielos y la tierra, en el año 2026 siga hablando. ¿A quién le habla? A los hijos de él, pero también a gente que todavía ni le conoce. Quiere llegar al corazón de cada uno. Y el mensaje que trae el Señor a través de este congreso es para todos. Si hay gente que hoy se siente alejada de Dios, que se siente en rebeldía, o está en pecado, o está en situaciones límites, este congreso es para ellos. Y si hay gente que está muy crecida, que ya tiene un vínculo fuerte con el Señor, también hay palabra de Dios en este congreso para ellos. Por eso es que le animamos a todos a que vengan y sepan quién es Dios, que Él sigue siendo el mismo ayer, hoy y por los siglos.
1: Y que no es algo místico también. Hay mucha gente que considera esto mucho misticismo.
2: Nada de misticismo, absolutamente nada. Esto es cielos abiertos de un Dios que la palabra dice claramente que Él es espíritu, Él es fuego, Él habla, su voz sigue tan vigente hoy como hace 2000 años cuando Jesús caminó sobre la tierra, y Jesús vino a esta tierra justamente para traer de forma visible la imagen de aquel que es invisible, porque el Padre que está en los cielos nadie lo vio, pero Jesucristo vino a traer esa imagen, y es a Jesucristo a quien hoy podemos mirar para tener ese modelo de un padre amoroso, de un padre que perdona, de un padre que restaura y de un padre que tiene planes y propósitos para cada uno de nosotros.
1: Wow, Pastor, qué descripción. También aprovechando este tiempo que estamos contigo, mañana, sábado 9 de mayo, a partir de las 2 de la tarde, en el auditorio principal, el Pastor Carlos de la Sobera va a estar con una plenaria, prueba, perseverancia y promesas. ¿Cómo pelear la buena batalla? Cuando escucho cómo pelear la

0: Una batalla se me hace que voy a salir como un guerrero en esta guerra de la vida, hablando mal y pronto, pastor.
1: Mira, Renato, cuando decimos cómo pelear la buena batalla, hace referencia a un versículo de Pablo, del apóstol Pablo, donde él escribe: he peleado la buena batalla, he acabado la carrera con gozo, por lo cual me espera la recompensa de vida. Entonces, había sido que hay batallas malas, que hay batallas que no deberíamos estar peleando, porque no son buenas batallas, son malas batallas. Si yo estoy discutiendo con mi esposa, si estoy en rencor contra mis hijos, si no puedo soportarle a mi jefe en el trabajo y reacciono y me lleno de amargura, esa es una mala batalla. Pero hay una buena batalla. La buena batalla es la batalla de la fe. La buena batalla es entender que todos, absolutamente todos nosotros, pasamos por temporadas de prueba, pasamos por temporadas de tribulaciones, pasamos por desiertos en donde parece que no hay esperanza, donde perdemos el ánimo, perdemos la fuerza. Pero ¿cómo hacemos en medio de esa prueba para perseverar? Por eso se llama prueba, perseverancia, porque hay gente, imagínate, Renato,
0: sí,
1: que si vos le estás mirando a tu club favorito, que no vamos a decir cuál es, porque la mitad de la audiencia es del otro club, pero imagínate si el equipo entero, llegado el minuto 89, dice: no, salgamos de la cancha y terminemos ya, ya no doy más, estoy cansado, y se van los 11 y salen de la cancha. Le dejan servido al rival, al enemigo de turno, para que meta los goles que quiera. Y dentro del caminar en Cristo hay mucha gente que tira muy rápido la toalla, teniendo en cuenta que la victoria está a las puertas, está tan cerca, pero dejaron de orar, está tan cerca, pero decidieron apartarse de Dios, está ahí al toque, pero han perdido esa esperanza. Entonces tenemos ejemplos en la Biblia de gente que sufrió mucho, pasó por mucho, pero nos dejan un modelo de cómo perseverar para que se cumpla lo tercero, que es arrebatar las promesas, porque las promesas de Dios son en el sí y en el amén, y las promesas de Dios son para que nosotros las arrebatemos, para que Él, en medio de la revelación de su palabra, nos dice: esto es para ustedes, esto les doy como herencia, esto es para vos, Renato, esto es para vos, Carlos. Pero tenemos que saber cómo apropiarnos de eso, y eso no viene gratis. La salvación es por gracia, pero las promesas tienen un precio. Entonces vamos a hablar de eso en el taller de mañana a las 14 horas aquí en el Salón Auditorio.
0: Wow, pastor, yo creo que es un resumen ya prácticamente poderoso, y no queremos robarte mucho tiempo porque sabemos que estás de acá para allá también en la organización. Quiero que le hagas de vuelta extensiva la invitación a la gente, la hora, y también sabemos que en el salón principal.
1: Miren, mañana sí o sí, cita imperdible, desde las 2 de la tarde comienzan los talleres. Yo le animo a la gente que ya esté a las 2, es un día sábado, ya liberado del trabajo, después del almuerzo, venite acá a la iglesia, porque realmente es palabra de vida, es palabra que va a traer mucha esperanza de vuelta a gente que quizás esté pasando por un golpe.

0: desde la 92.3. Y bueno, les cuento que estamos en la iglesia pasando un buen momento y sobre todo dar gracias a Dios por todo lo que se está viviendo en esta preciosa noche. Y realmente hay tanto de qué hablar, de tanto que compartir. Recién le tuvimos al pastor Carlos de la Sobera. En este momento también le tenemos a la pastora Mari de López Moreira. Ella mañana va a tener un taller, sí. Entonces, justamente quiere hacer la extensión o la invitación extensiva para que puedan justamente participar mañana. ¿Qué tal, pastora?
1: Muy buenas noches y bendiciones para todos. Para mí es un privilegio que la pastora Betania me haya invitado a participar, ¿verdad?, de un taller que ella misma me pidió que hable sobre conociendo nuestras raíces para alcanzar las promesas de Dios. Resulta que Dios, cuando nosotros nacemos, tuvo un plan específico, un plan original para nosotros, tanto hombres como mujeres. Pero por ciertas circunstancias de nuestros antepasados que no le conocieron a Cristo, y por nosotros, cuando vamos transitando en el camino de la vida, adquirimos ciertas actitudes que no condicen con la palabra de Dios. Y cuando le conocemos a Cristo, eso muchas veces queda todavía en nuestro interior, en nuestras raíces. Y por más de que Cristo nos limpie a cada día, ¿verdad?, es interesante conocer cuáles son esas raíces que nos impiden avanzar, ¿verdad? Hay heridas, hay heridas del pasado, también muchas veces palabras que nos han dicho o que en nuestra familia

0: familia o nuestros antepasados ocurrió algo, ¿verdad? Y eso quedó en nuestra, en nuestro ADN, vamos a decir, ¿verdad? Y no podemos sacarlo porque están arraigados, como dice la palabra, en esas raíces. Pablo mismo habla, el apóstol Pablo habla de estas raíces, en especial de una que voy a hacer hincapié, que es la raíz de amargura, por ejemplo, que uno sufre abusos, no solamente físicos, sino psicológicos, durante todo ese transitar de la vida antes de conocerle a Cristo. Y con el tiempo, ¿verdad? Eso se impregna en nosotros. Y entonces hay siempre soluciones para esto. Y de eso vamos a estar hablando. Del problema, sí, y de las soluciones. Porque no podemos presentar un problema sin especificar también que hay solución, y la solución es justamente Cristo Jesús a través de su Espíritu Santo. ¿Cómo hacerlo? Es lo que vamos a desarrollar en el taller.
1: Pastora, justamente estás hablando de la historia de nuestro país, y específicamente que muchas veces nosotros no conocemos nuestra historia, y a consecuencia de eso uno prácticamente vuelve a repetir patrones, sean, decir, sí, el abuelo. Yo no sé la historia, por ejemplo, de muchas cosas de mi familia, o de mis abuelos, o de mis tatarabuelos. Entonces uno viene en esta vida preguntándose cosas, pero ¿por qué me pasa esto? ¿O por qué me pasa aquello? Entonces, en este taller que vas a estar dando justamente, vas a estar explicando eso, ¿verdad?
0: Voy a estar explicando eso. Por ejemplo, hay veces que estás tan bien, pero para dar un paso, un proyecto de trabajo, o de tu misma familia, o de emprender algo nuevo, es como si algo te trancara, te atajara, ¿verdad? Y es justamente porque esas son raíces que limitan tu caminar hacia adelante, ¿verdad? O raíces de comportamiento, ¿por qué lo que soy así? ¿Por qué no me sale esto? ¿Por qué si hice bien las cosas salió todo atravesado, ¿verdad? Y bueno, y eso es lo que vamos a estar desarrollando.
1: Qué bueno, pastora. Esto va a ser mañana a las 15, ¿me dijiste?
0: A las 3:20,
1: sí,
0: en el Salón Paraguay para Cristo, que es más conocido como la Sala de Consolidación. Así que le esperamos a todos y a todas los que quieran asistir a este taller.
1: Muchísimas gracias, pastora, por pasar por la radio y contarnos también eso. Y qué bueno es venir, conocer, inclusive hay cosas que uno muchas veces, en un momento, por ejemplo, algo aprendió o conoció y se olvidó.
0: Sí.
1: Y le va a ser bastante bien a que venga y participe en esta charla. Muchísimas gracias, pastora Mari de López Moreira.
0: Un placer y bendiciones.
1: Amén. Volvemos al estudio. Muchísimas gracias, Josu, por estar con nosotros.

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1: Del Congreso Diamante 2026. Bueno, muchísimas gracias por estar con nosotros en esta preciosa tarde. Realmente hemos pasado un momento lindo y bueno, damos gracias a Dios por eso. Bueno, quiero contarles acerca de eso. Me están preguntando acá a través del mensaje, a través del 0972-923-923, si es que teníamos o si es que hay todavía.

Bien, las entradas sí hay todavía. Recién estuvimos dialogando con aquellos quienes están encargados acá en la iglesia, específicamente en la entrada principal, y nos decían que todavía cuentan con los accesos para el congreso, así que no se pueden perder el congreso Diamante 2026, que realmente se está viviendo un tiempo bastante, pero bastante especial. Así que bueno, les voy también contando acerca de quienes nos acompañan en esta jornada tan especial. Nuestros amigos que diariamente están con nosotros, y de eso también quiero hablarte en esta fecha, ¿sí? Hoy día viernes, bueno, estamos en Duplex, 92.3, así también junto a la 99.5 CFA Radio. Tengo aquí justamente algunos anuncios. Es bueno que vayamos contándote de los anuncios muy, pero muy importantes. Lo que venimos siempre es comentarte, por ejemplo, ¿querés fortalecer tu fe desde el celular? Ya está disponible la nueva app del CFA. 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Bueno, quiero compartir también contigo acerca de esto y específicamente de la reseña de quienes van a estar con nosotros aquí en el Congreso Diamante. El pastor Abe Huber, él es pastor de la iglesia Paz, el creador de la visión MDA, conferencista internacional reconocido por su pasión hacia el discipulado, el avance del reino de Dios y la salvación de vidas en todo el mundo. El pastor Abe Huber también va a estar con nosotros. A Berly Morillo va a estar en el Congreso Diamante, adoradora dominicana con una unción profética única. Su música transforma atmósfera y lleva a experimentar una intimidad poderosa con la presencia de Dios. Y por supuesto también quiero hablarte del pastor David Escarpeta. El pastor David Escarpeta, reconocido cantautor. Lo más probable, le ubicas al pastor David Escarpeta con El Cielo Gobierna, 10.000 Razones. Bueno, hay tantas canciones que él justamente canta, y bueno, por ahí le ubicas al pastor David Escarpeta, pero él va a estar trayendo un mensaje, bueno, mensaje poderoso aquí en la iglesia, en el Congreso Diamante. El reconocido cantautor y pastor conferencista, y a través de sus canciones, David comparte testimonio de gracia, marcando el corazón de la iglesia con una verdadera adoración. Así que ellos van a estar con nosotros, así que están completamente invitadísimos a no perderse el Congreso Diamante. Sé que hay muchos quienes están viniendo a la iglesia, aquellos quienes han salido del trabajo, aquellos quienes están justamente de camino al trabajo, o más bien, sí, algunos quienes van a su trabajo, otros quienes están retornando a sus hogares y sintonizando la 92.3 Go Radio. Hoy estamos haciendo justamente un programa especial, un programa justamente, cuando nos vamos uniendo junto con CFA Radio 99.5 y la 92.3, que están compartiendo en Duplex. Así que también quiero contarte acerca de más, sí, voy a hablarte de este punto. Y bueno, es muy bueno que vayamos conociendo lo que justamente tenemos para ir compartiendo en este momento. Por ejemplo, este congreso, sí, este congreso habla sobre promesas, y hoy queremos recordarte una de ellas. Por ejemplo, Filipenses 4:19 dice: mi Dios pues suplirá todo lo que os falta. A veces la ansiedad nace de pensar que no será suficiente, pero Dios responde con promesas claras. Dios promete suplir tus necesidades, no siempre tus deseos. Escuchen esto. Dios promete suplir tus necesidades, no siempre tus deseos, pero sí todo lo que realmente necesitas. Dios promete cuidar de ti como padre. No eres olvidado ni dejado a la deriva. Hay un cuidado intencional sobre tu vida. Dios promete darte paz en medio de la incertidumbre, aunque muchas veces digas, pero no entiendo esto, ¿eh? Aunque no tengas todas las respuestas, podés tener descanso en Él.
Qué lindo mensaje.

¿verdad? Dios no llega tarde, Él llega en el momento exacto, con lo necesario y de la forma perfecta. Así que ese es el mensaje también que quería compartir con ustedes en este día de congreso, y bueno, que justamente arranca el día de hoy. Esto arrancó hoy a las 14 horas, arrancó en lo que fue el congreso Diamante. Sí, a partir de las 14 horas, las plenarias, los talleres, a cual fueron asistiendo justamente. Sé que después de esto va a haber muchos testimonios acerca de lo vivido en el Congreso Diamante. Así que seguimos nosotros desde aquí, desde la iglesia CFA Central. Estamos en el Call Central, justamente en Duplex, con CFA Radio y, por supuesto, la 92.3 Go Radio. Así que vamos directamente hasta estudios junto a Cosu.

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1: Señores, esto es tarde, pero no tanto. Y también estamos en duplex con CFA Radio. 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Bueno, estamos en vivo y en directo desde el Hall Central del Centro Familiar de Oración. Estamos en el Congreso Diamante 2026 en duplex con la 99.5 FM CFA Radio y la 92.3 FM Go Radio. Todo lo que las impresiones, imágenes, fotos, música, todo lo que este congreso también puedes vivirlo en tiempo real a través de todo el contenido multimedia en arroba Go Multimedios y también en la cuenta de Instagram de la iglesia, también Iglesia CFA. Entonces uno puede encontrar todo lo que el hall central está hermoso, la foto de varias plenarias que ya arrancaron y culminaron. Esto, recordemos que arrancó a partir de las 5 de la tarde. Ahora hay un momento de administración y adoración. Y también recordar que mañana esto de vuelta arranca puntualmente a partir de las 14 horas con los talleres. Ya estuvimos dialogando incluso con algunos talleristas durante la jornada de hoy. Y mañana, les recuerdo que tanto Diego Romero como yo vamos a tener un taller sobre algoritmo de gracia, redes sociales, a partir de las 15:20. Esto va a ser en, no recuerdo qué aula ahora, pero en el cuarto piso. Así que vamos a estar esperándoles a todos. Vamos a hablar de redes sociales, inteligencia artificial, qué es lo que consumimos en internet y también entender de que el evangelismo se extiende a través de las redes sociales. 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

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Bueno, la gente puede seguir viniendo. Mucha gente está llegando recién porque hoy recordemos que el tráfico estuvo intensísimo. Y atención porque se vino en una ola de frío polar. ¿Cómo está la calle? Hola, amigo. ¿Cómo está, Emiliano? Tanto tiempo. Emiliano y yo nos conocemos del colegio. Del Colegio Técnico Nacional. Un saludo a toda la gente del CTN. Porque los del CTN somos buenos muchachos. Buenos muchachos. Muy buenos muchachos. Después la historia sigue. Como hay gente que se encuentra después de años con su amigo. Y es como que el tiempo no pasó. ¿Verdad? Hay gente que sigue. Emiliano sigue igual. Igual de fachero, igual de alto. Yo sigo igual de bajo. ¿Verdad? Vos sabés que los chistes contra los bajos es muy simpático porque en la oficina me hacen mucho. Dicen que mis chistes son bajos y que actúo con bajeza. O me dicen cure patada también. Pero ya no me puede más decir cure patada porque estoy flaco. Ya, estoy flaco. Así que un gusto, Emiliano, verte. Y verte bien. Te quiero mucho. Y un abrazo a toda la gente que se encuentra después de años. Y acá también en el Centro Familiar mucha gente se encuentra después de años en el Congreso Diamante 2026. Estamos en Duplex con CFA Radio. Gracias, Josu, por todo el aguante. También el señor Cristian Rivarola. Y vamos a un breve corte. Y ya vuelve el señor J. Vamos a un breve corte. Le dejamos con buena música. 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

Y desde la iglesia CFA Central, bueno, quiero contarte que realmente hay una masiva concurrencia. Lo más probable, aquellos quienes fueron saliendo del trabajo, vinieron directamente a la iglesia. Por ahí algunos que se encontraron, el famoso un punto de encuentro para venir todos juntos en familia. Recién estuvimos hablando con diferentes personas que están llegando al Congreso Diamante. Y cada uno de ellos realmente han sido ministrados con cada plenaria, con cada taller. Y eso es tan bueno realmente poder recordar de lo que Dios hace justamente en estos congresos y específicamente el Congreso Diamante. Bueno, quiero hablarte de justamente esta muy buena recomendación. ¿Sabías que anualmente miles de personas mueren en las rutas por accidentes de tránsito como consecuencia del uso del celular? 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Quiero contarles también que hay 98% de los accesos al Congreso ya acabaron, pero recién estuvimos dialogando acá con los encargados de quienes tienen el acceso, así que ustedes pueden llegar tranquilamente hasta la iglesia porque hay todavía accesos para el Congreso. Así que yo también directamente vas al Instagram a la página web en www.cfa.org.py/Congreso Diamante. Quería compartir contigo esta hermosa reflexión, la reflexión del día, y habla justamente de Daniel 10, del 12 al 13. Entonces me dijo: Daniel, no temas, porque desde el primer día que dispusiste tu corazón a entender y a humillarte en la presencia de tu Dios, fueron oídas tus palabras, y a causa de tus palabras yo he venido. Mas el príncipe del reino de Persia se me opuso durante 21 días, pero he aquí, Miguel, uno de los principales, vino a ayudarme y quedé allí con los reyes de Persia. Daniel 10, 12 al 13 habla de esto, y bueno, esto nos confronta con una verdad poderosa. Dios responde, pero muchas veces el proceso implica resistencia. ¿Cuántas veces pensamos

pensaste que Dios no te estaba escuchando? ¿Cuántas veces dudaste porque el tiempo pasó y nada parecía cambiar? Pero este pasaje nos revela algo clave. El silencio no significa ausencia, significa que algo está ocurriendo que aún no podés ver. Daniel no dejó de orar, no dejó de buscar, no abandonó su posición, y mientras él perseveraba en la tierra, Dios ya estaba obrando en lo invisible. Hay respuestas que están en camino, pero requieren de tu constancia. Hay promesas que ya fueron liberadas, pero necesitas más bien que no te rindas antes de tiempo. Hoy Dios te recuerda, tu oración no cayó en saco roto, tu clamor fue escuchado, y aunque haya oposición, la respuesta viene en camino. No midas la fidelidad de Dios por lo que ves, medíla por lo que Él ya dijo. Así que realmente recordad este pasaje que nos habla acerca de lo que Dios va a hacer y ha empezado a hacer en nuestra vida. La historia de Daniel 10 del 12 al 13. Allí justamente está este pasaje. Así que nosotros volvemos hasta estudio allí junto a nuestro querido amigo Josu Benítez.

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0: Estamos acá desde la iglesia, en todo lo que tiene que ver con el Congreso Diamante 2026. Sinceramente, una muy linda experiencia, todo lo que están viviendo, lo que pasamos por acá también por el stand de la radio, contándonos acerca de lo que va a ser los talleres y algo muy edificante. Mi querido Renan, por ejemplo, lo que pudiste hablar con el pastor Carlos La Sobera, él le estuvo invitando para el día de mañana, para su taller, así que no pueden perderse. También la pastora, yo estuve hablando con la pastora Mari de López Moreira, estuvo hablando acerca de que va a tener mañana un taller de la historia del Paraguay. Entonces también es bueno que puedan participar en estos talleres tan importantes.
1: Así es, mi querido Jota, realmente una bendición poder tener este tipo de espacios que yo no sé si podemos decir que es un summit, ¿verdad? Tipo una reunión de líderes, pero en realidad hay mucho liderazgo. Y cuando hablo de liderazgo, no hablo solamente del título de líder. Todos somos líderes. Uno, el autogobierno es muy importante. Y también la gente que lidera su familia. La gente que el liderazgo más importante es el liderazgo de uno mismo y el liderazgo de la familia. Este tipo de lugares, este tipo de encuentros, este tipo de conocimiento que es impartido, le permite a uno poder ponerlo en práctica, y el mensaje de implicancia, que es lo que llevamos. Porque uno puede quedar emocionado con la música, con lo del arte visual, pero realmente el mensajero es el mensaje. Nosotros venimos, nos equipamos y a partir de ahí llevamos a nuestro trabajo, a nuestra casa, porque el mensaje es claro, poder llevar el mensaje del evangelio a nuestra familia, a nuestra casa, a nuestro barrio. En fin, Paraguay para Cristo, Jota querido. Para mí fue un placer poder compartir este espacio contigo.
0: No, para mí también, y como hace rato estaba diciendo la entrada, le estaba diciendo a los chicos que fuera el micrófono, una experiencia única y nueva con Renato, así que estoy aprendiendo de vos, Renato.
1: No, yo aprendo de vos, Pastor, Pastor Jota.
0: Creo que en otra oportunidad tenemos que hacer otra dupla.
1: Depende acá de Rocío, ¿verdad?
0: Depende de Rocío, ¿verdad?

0: O si querés, yo me voy a ir a la 99.5 y me queda en el espacio y es disruptivo. Pero después, sí, también acá es más chill la onda. ¿Verdad? Porque lo que pasa es que Diego es el que me contagia todo eso.
1: Ah, no, Diego. Diego
0: es... yo cuando llegué a Go era un hombre tranquilo.
1: ¿Vos sabés que yo antes.
0: Ah, chistes.
1: Ah, ahora contás chistes.
0: Malos.
1: Ah. Pero los chistes malos son chistes buenos.
0: Son chistes buenos. Viste que es tan argel que ya te reís nomás ya, Timo, ya. Pero realmente un gusto, Jota, y poder compartir en este espacio, que yo me di cuenta que qué lindo cómo está todo unido esto. Porque es la primera vez que creo que no estaba separado por dos,
1: sí.
0: ¿Cómo que se dice? Dos sets.
1: Sí.
0: Sino que somos uno, y eso también habla mucho del espíritu de la iglesia, del centro familiar, obviamente, porque es el congreso del centro familiar, ah, para este tiempo.
1: Sí.
0: Que justamente el congreso del año pasado somos uno bajo ese mensaje a todo el cuerpo de Cristo, que somos una iglesia, un mismo espíritu, un mismo sentir, que es algo que tenemos que mantener siempre.
1: ¿Verdad? Hay que mantener siempre, bueno, sobre todo también recordar que, así como estás diciendo, somos uno, este es un mensaje que todo y por supuesto cada uno de nosotros escuchamos, que el mensaje que vienen a compartir, así como el pastor David Escarpeta, el pastor Abe Huber, la que va a compartir también en el tema de las canciones, Abel y Morillo, el mensaje justamente es Cristo.
0: Amén.
1: Que nos recuerda que tenemos que estar unidos. Y más en este tiempo, recordar del por qué estamos acá, ¿verdad? Que no estamos solamente para pasar un tiempo, un momento, sino que tenemos que salir de acá y llevar este mensaje que hemos escuchado y aprendido aquí en este tiempo.
0: Así es, mi querido Jota, y realmente para nosotros es un placer, una bendición de Dios, y también poder ver tantos servidores, Jota. Sí. Y muchos servidores.
1: Sí, ¿verdad? Es impresionante, todo y cada uno, desde al entrar, por ejemplo, desde el guardia de seguridad, de lo que está en la parte de fotografía, lo que está en la atención a la gente acá que van llegando. Realmente hay una cantidad que muchas veces, inclusive en estos eventos o en estos congresos, por ahí uno llega, por ejemplo, hace rato llegaba una señora con sus hijos y decía, ¿dónde está la Reni? Llegaban tranquilamente, llevaban a sus chicos a la Reni para que ellos puedan también disfrutar su
0: poder
1: tiempo,
0: pasar.
1: Su evento. Así que realmente un momento bastante especial, y esto cada año se hace, el Congreso Diamante, y sé que no es en ningún momento... un tiempo bien invertido para fortalecerse en familia, crecer como comunidad realmente, y saber que Jesús es el centro de este congreso.
0: Así mismo, querido Jota, Jesús es el centro de nuestra vida, y realmente vengan, si todavía no pudieron llegar, lleguen para encontrar un espacio para la familia. Hay todavía entradas, vengan, accesos, perdón, pero gracias a Aileen Coleman, mi gran amiga Aileen Coleman. Se volvió runner. Felicidades, Aileen. ¿Qué tal la primera carrera?
2: Bien, bien, bien. ¿Qué tal? ¿Cómo están? La sensación es complicado.
0: ¿Es como la carrera de la fe?
2: Por supuesto. Hay una parte donde el músculo tiene recuerdo y te dice, no va a poder. Pasa esa línea y después tu cuerpo ya se... La dopamina genera. Entonces, ese es como el motor del Espíritu Santo, recordándote...
0: Tuki.
2: Recordándote que hay que llegar
0: a la meta. Hacerle a tus amigas correr también, a Rocío, a Luli, sí, no es que no le haga falta, sino para que viva esa experiencia que vos viviste.
2: Por supuesto.
0: Porque sí, te cambia el pensamiento.
2: Sí, da gusto.
0: Gracias, Eli.
2: Distinto, pero un placer compartir con ustedes.
0: Te quiero mucho.
1: El 5K.
2: Ya sí, sí.
1: Pero el 5K.
0: O sea que la carrera más difícil es la de 5K.
1: Sí.
0: Porque en las de 20, las de 10, 15, 21, en los primeros kilómetros vos podés mantener un ritmo. Al minuto, al kilómetro 5 puedes aumentar, pero tuviste como 4 o 5 kilómetros donde estaba en una zona baja.
2: Sí.
0: Sin embargo, la de 5 kilómetros es rápida. No te da tiempo de. Es como que te vas rápido, así que felicidades.
2: Muchas gracias. Siguiendo tus pasos.
1: Hablando, mira, ahora me vino algo en la cabeza. Por ejemplo, le cuento una experiencia acerca de eso. Yo empecé a hacer el famoso de los 5K.
0: Sí.
1: ¿Pero qué pasó? Yo de 5K pasé directamente a 10.
0: Bien.
1: Y no, pero ahí creo que cometí una equivocación. Porque a consecuencia de eso después me lesioné. Y me habían dicho, no, es porque vos pasaste de 5, pasaste a 10.
0: ¿Y no entrenabas?
1: No entrenaba.
0: Ahí está.
1: Tenía que hacer tipo 7.
0: Ahí está, Anthony.
1: Entonces...
0: Pero uno tiene que hacer fortalecimiento también. Sí. Ahí te das cuenta que es como la vida del cristiano.
1: ¿Vos te vas al gimnasio?
0: No, yo estoy en el club de corredores.
1: Ah, no, a vos estás en la élite.
0: No creas. A mí me pasó algo hace poco que arranqué bien, estaba entrenando, y en medio de la mitad de los 5 kilómetros me rendí.
1: Ah,
0: y yo dije, me pregunté, ¿será que yo te puedo hacer esto? ¿Será que no estoy perdiendo mi tiempo? Y como que Dios me dijo, no, nunca te rindas, no hay que rendirse.
1: Pero están viendo justamente los beneficios de lo que
0: los
1: están
0: beneficios,
1: haciendo.
0: Los beneficios, claro. Para mí, hoy, aprendí mucho contigo, Jota.
1: No, yo, al contrario, yo.
0: A ver, me gustaría hacerlo así.

0: Siguiente. Quiero que te despidas de la audiencia de la 99.5. ¿Cómo te despedís siempre? Y dale un mensaje.
1: Sí. Bueno, llegamos al tramo final de esta propuesta de Ven Positivo aquí a través de la 99.5. Dios mediante, el día lunes volvemos a partir de las 17 horas. Recuerden que aquellas oraciones que están haciendo, Dios ya lo escuchó. Así como veníamos compartiendo acerca de la oración de Daniel, desde el primer día que él empezó a orar, Dios ya estuvo atento, ya estuvo sabiendo lo que iba a hacer con Daniel. Así que de esa misma forma también a cada uno les digo, Dios ha escuchado tu oración. No creas que está tardando esa oración que has pedido, sea por un familiar, por tu salud, por un trabajo, por alguien, estás orando para que conozca a Cristo, puede ser tu hijo, puede ser tu matrimonio. Dios ha escuchado tu oración. Así que ánimo y fuerza. Así que Dios mediante, nos volvemos a reencontrar el día lunes a partir de las 17 horas.
0: Bueno, un saludo a toda la gente de Tarde Pero No Tanto, la 92.3 FM. Realmente vivimos una experiencia única. Lleguen al Congreso Diamante 2026 y les recuerdo lo siguiente: ámense, quiéranse, cuiden a su familia, que es lo más lindo que esta vida y Dios le dio. Un saludo especial a Diego Romero, a Cristian Rivarola en la producción musical, al gran Josu, que está ahí en Luque. Gracias, Josu, por todo el aguante y felicidad, porque Cerro ganó, está muy feliz Josu y todas las fanáticas cerristas. Rocío Alcalá en la producción general, también saludo a Darlen. Y nada, de mi parte es todo. Nos encontramos nosotros como Tarde Pero No Tanto el lunes, pero mañana continúa la programación especial de Duplex en la previa con Andy Medina, y también seguramente va a estar bien acompañada como siempre. Y les recuerdo que mañana los talleres arrancan a partir de las 2 de la tarde. Ingresen a la página de Diamante para ver toda la data disponible, y yo les invito obviamente a nuestro taller, que es a partir de las 3:20 de la tarde. Vengan, que pero ¿a qué hora? Cuarto piso. Vengan que. Porque no se va a grabar. No, bueno. Gracias a todos. Los amamos, les decimos. Chao.

Victorio, Victorio.

Oye, ¿dónde tú estás? Di, no tengo depresión, ¿por qué? No tengo enfermedad, ¿por qué?